0: Las tres. 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
0: Buenas tardes y bienvenido a la sintonía de Agroradio. Si se acaban de incorporar, bueno, ya está empezando la verbena. Yo creo que me queda un poco de entrevista ya que hacer aquí. Se mete mucho el sonido del escenario, o que le han subido mucho el volumen a lo que hay en el escenario. Bueno, pues lo dicho, buenas tardes y bienvenido a la sintonía de Agroradio. Y bueno, pues estamos en la tercera edición de Expoventas, aquí en Ventas de Zafarraya. Y bueno, sorpresa la nuestra, que no hemos encontrado una empresa de la comercialización de la agricultura almeriense, pues que tiene delegación aquí en Ventas de Zafarraya. Bueno, pues vamos a darle las buenas tardes y la bienvenida a Juan Solana, responsable de zona del grupo Agroponiente. Juan, buenas tardes.
2: Muy buenas.
0: Juan, que es almeriense pero de origen alameño.
2: Podríamos decirlo así.
0: Es así. Bueno, Juan, vamos a hablar de la delegación que tiene Grupo Agroponiente aquí en Ventas de Zafarraya. Bueno, ¿cuál es el volumen aproximado que tenéis vosotros aquí en este centro?
2: Pues nosotros, para que tú sepas más o menos cómo estamos aquí por la zona, empezamos hace 10 años con un volumen insignificativo de 1-2 millones de kilos, y actualmente el año pasado conseguimos llegar a un volumen de 11 millones de kilos. O sea que nuestra perspectiva es de ir creciendo poco a poco, año tras año, dar servicio al agricultor y aumentar nuestro volumen, que es necesario para que el grupo siga su trayectoria.
0: Le va a quemar el pito al tractor, ¿eh? Yo he echado un rato el niño, quítale la batería, que va a tropear el tractor. Bueno, vamos a seguir nosotros con la entrevista. Juan, ¿y este año tenéis cuántos millones de kilos tenéis previsto?
2: Nuestro objetivo este año es alcanzar los 14 millones de kilos.
0: Crecimiento.
2: Se queda un presupuesto elevado, pero bueno, nuestras aspiraciones son esas y vamos a por ese volumen, ya que la gente que tenemos confía en nosotros, poco a poco ellos mismos aumentan superficie con nosotros y es nuestro objetivo y vamos por ello.
0: ¿Vosotros aquí qué producto es el que más comercializáis?
2: Nosotros inigualmente trabajamos con calabacín, judía, tomate y pimiento, sobre todo.
0: La judía, que allí en la provincia de Almería prácticamente ya no hay, ¿eh?
2: Aquí es verdad que es un cultivo, digamos, presidencial. Todos los años llegamos a los volúmenes históricos y nosotros, como todas las cooperativas de aquí, todas las comercializadoras, pues intentamos dar el soporte al agricultor que apuesta por la judía. Intentamos pues estar al nivel de las cooperativas de aquí y apoyarle.

0: La verbena en los micrófonos, pues Juan Solana, responsable de zona del grupo Agroponente aquí en venta de Zafarraya. Juan, muchas gracias por venir al set de Agroradio y contar, bueno, vuestro trabajo, vuestro día a día a los agricultores de Almería.
1: A vosotros, muchísimas gracias.
0: Bueno, pues yo creo que vamos a poner ya el punto final, ya esto está girando a verbena. Y nosotros estamos por feria, no por verbena. Bueno, pues agradecerle la atención prestada a lo largo del día de hoy, de todas las retransmisiones que hemos estado haciendo, conexiones en directo aquí con ventas de Zafarraya. Cómo no, agradecer a la entidad local autónoma de ventas de Zafarraya que hayan contado un año más con este medio de comunicación para dar buena cuenta de lo que aquí acontece. 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Recuerden, Manier Seed es una casa de semilla especializada en tomates. Y también agradecer especialmente al grupo Stellantis & You de Almería, que nos ha prestado una Peugeot Rifter en la versión Gran Turismo para poder traer todos los equipos, todo el mobiliario, todo lo que necesitamos para hacer estas conexiones en directo o cuando hacemos exteriores. Pues a todos ellos muchas gracias y a ustedes por estar ahí atentos a la programación de Agroradio. Pues como siempre decimos, mañana no, el lunes, ya el lunes estamos como siempre en los estudios centrales de Agroradio, pues con información de agricultura. Pero eso sí, les recomendamos que sigan en nuestra compañía, con nuestra compañía musical y, como no, con la mejor información de agricultura. ¡Hasta el lunes! 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

0: Las 4.
1: Las 4.
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0: Son las 6.
1: Las 6.
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0: Las 8.
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0: las 9.
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1: Amblyseius californicus, también conocido como Neuseilus californicus, es un ácaro depredador altamente eficaz, utilizado en el control biológico de araña roja. Este depredador voraz se alimenta de todas las etapas de vida de sus presas, tanto huevos, larvas, ninfas y adultos. Sus principales características son alta resistencia climática, tolerando temperaturas altas, hasta 35 grados, y humedad baja, hasta un 40%, superando notablemente a otros depredadores como Phytoseulus persimilis, en climas secos. Acción preventiva, puede sobrevivir consumiendo polen u otros insectos pequeños cuando la plaga principal escasea, manteniéndose alerta en el cultivo de forma preventiva. Compatibilidad, muestra una tolerancia superior a ciertos pesticidas residuales en comparación con otros ácaros depredadores. Por todo, Californicus se presenta como una de las mejores herramientas para el control de araña roja en cultivos de verano y otoño.
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0: Las 11.
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2: Buenos días y bienvenido a la sintonía de Agroradio si se acaban de incorporar. Y buenas tardes si escuchan esta nueva entrega de Agroinformación en horario de tarde. Bueno, pues vamos a hablar de seguridad. Vamos a hablar de cómo tener la finca preparada, porque bueno, sigue existiendo los amigos de lo ajeno. Y bueno, pues vamos a ver si evitamos que no entren los amigos de lo ajeno, y si no entran, bueno, pues poder localizarlo. Bueno, pues para hablar de seguridad en las fincas rurales, vamos a darle los buenos días y la bienvenida a Juan Manuel Sánchez, gerente de Sanfelé. Juan Manuel, buenos días.
3: Buenos días, Antonio.
2: He dicho seguridad en fincas rurales, pero que si en las fincas urbanas también, pues también se ponen los sistemas de seguridad, ¿no?
3: Sí, nosotros ya llevamos la seguridad de todo.
2: Pues nada, pues por lo visto sigue habiendo incidencias con los amigos de los ajenos en las fincas, ¿no, Juan Manuel?
3: Sí, este verano está siendo una auténtica locura, pues han aprovechado que la gente estaba desinfectando y demás, y tenemos un aluvión de llamadas para montar sistemas de videovigilancia y alarma, pero impresionante.
2: Bueno, pues vamos a hablar de qué equipos son los que recomienda y cuáles son las medidas de seguridad que tú recomiendas, bueno, en este caso para los agricultores.
3: Lo que más ponemos normalmente en todas las fincas, a los agricultores, lo que más les gusta suele ser tenerlo todo videovigilado, con alguna camarita y alguna antena de comunicación, algo que no es muy caro. Lo tenemos todo controlado, nos avisan, tanto si hay movimiento de humanos, tenemos también las cámaras básicas, ya vienen con la inteligencia artificial, que distingue si son coches, o son personas, o son mascotas, o son falsas alarmas. Entonces, pues lo tenemos todo controlado, incluso como si tuviéramos una alarma de la más premium del mercado, con alguna camarilla, y con eso está todo absolutamente vigilado.
2: Juan Manuel, explícanos cuál es el sistema que la cámara, la videocámara, diferencia entre si es un perro, un gato, o es una mala criatura con dos piernas.
3: Pues básicamente las cámaras tienen un dispositivo de inteligencia artificial, que el mismo software de la cámara lo trae, que entonces diferencia, ella ve el movimiento, la cámara nos avisa con detección de movimiento, nos avisa al móvil como si fuera una alarma igual, al móvil o a cualquier dispositivo que tengamos conectado a ella, y entonces nos distingue, o sea, si nosotros le decimos que solo nos avise cuando hay una persona, pues si pasa un coche, pasa un perro, pasa otra cosa, no nos va a avisar. Cuando detecta que es un humano, que lo detecta perfectamente, pues nos avisa, entonces evitamos muchas falsas alarmas.
2: ¿Tema de sensores o solamente lo que te exigen, te piden, te solicitan, son las videocámaras?
3: A ver, lo que más nos exigen son videocámaras, pero sí es verdad que ahora, por ejemplo, en la zona de Níjar, e incluso teniendo cámaras, como hay zonas bastante apartadas, pues hemos cazado a los cacos, pero tarde. Entonces, estamos montando también muchas alarmas, que nosotros tenemos la exclusividad con Ajax aquí en la zona de Almería. Estamos montando muchas alarmas de Ajax, que son alarmas muy premium, de mucha calidad, solo para el interior del cortijo. Entonces, tenemos las cámaras exteriores y dentro del cortijo un par de sensores y una centralita de Ajax, que tenemos unos sensores, por ejemplo, que van en las puertas, que son de apertura y de vibración. Entonces, en cuanto toca la puerta, la alarma empieza a sonar, una sirena muy fuerte, y ya nos avisa también al móvil, y ya nos metemos las cámaras, entonces estamos evitando ya que entren directamente.
2: Juan Manuel, hace poco vi un programa de eso, de investigación y tal, y bueno, pues el tema de la joyería, ¿sabes? Lo llevan a tajo, es decir, si las fincas son atractivas, imagínate una joyería, ¿no? Bueno, pues ya habían tomado, aparte de videocámara, alarmas, sensores, tal, de unas bombas de humo, es decir, entran, y en el momento que entran, suelta un humo que no se ve allí jota con pelota, y al final o te queda que venga la policía o te vas, elige, ¿no?
3: Sí, sí, o sea, eso lo tienen también las alarmas que nosotros tenemos, eso lo hace mucho, por ejemplo, Securitas, que empieza a soltar humo. La putada de eso, o la parte mala, digamos, que eso ensucia todo muchísimo. Entonces, en un cortijo, por ejemplo, me ha pasado alguna vez, en una empresa de suministro hortícola, de abono y demás, pues salió todo el humo, claro, no llegaron a robar, pero se quedó todo hecho una guardería, ¿sabes? Entonces, no se sabe muy bien ya qué es peor, ¿sabes? Porque eso lía un percal de humo, que eso es polvo, como si fuera un extintor. Y claro, dice, hostia, quizás eso es contraproducente. Está muy bien porque no van a entrar a robar, pero luego te va a tirar un mes limpiando eso,
2: ¿sabes? Tienes que sopesar que te interesa, ¿no?
3: Sí, sí, sí. Hace poco fuimos a dar presupuesto a una fisioterapia, a una clínica de estas de fisio y tal. Ajá. Y nos pedían eso. Y yo dije, mira, aquí que tenéis muchas camillas, toallas, muchas cosas. Digo, aquí robarte cosas potentes, pues tienes un ordenador y poco más, ¿no? Uh-huh. Digo, yo no te lo recomiendo porque eso, si salta algún día, eso la va a liar y te va a costar mucho más la limpieza que lo que te van a robar.
2: Uh-huh. Juan Manuel,
3: pues lo que optamos fue por los sensores de vibración, porque tenían muchas ventanas. Uh-huh. Le pusimos sensores de vibración y apertura en las ventanas, que eso evita que entre. Entonces, cuando tocas la ventana, te va a avisar y va a sonar la sirena. Esta alarma tiene una sirena de 80 decibelios, que son súper fuertes. Uh-huh. Que eso impresiona bastante. Entonces, normalmente toquetean, suenan y se van.
2: Ajá. Juan Manuel, en el caso de la bomba de humo, ¿afecta mucho a todo lo que puede ser la electrónica?
3: Claro, eso es como un extintor. Eso es que se mete por todos sitios, un polvillo fino y luego se queda, madre mía. Entonces, afecta porque tienes que limpiar el ordenador internamente. Entonces, depende de para qué uso le vayamos a dar. En una joyería que tiene muchísimo dinero puede interesarte porque se va a llevar muchísimo dinero. Pero, por ejemplo, en una oficina, pues, oye, a lo mejor se te interesa que te roben el ordenador antes que soltar el humo.
2: Juan Manuel, el tema de sensores y tal, ¿cableado o por señal?
3: Pues mira, tenemos de las dos formas. O sea, por ejemplo, para un cortijo de riego, uh-huh, interesa más fácil los sensores de pilas, que duran las pilas entre 7 y 10 años garantizados. Uh-huh. Pues, y te olvidas de hacer instalaciones muy farragosas, de meter cable y demás.
2: Uh-huh. Y aparte que bueno.
3: Pero también tenemos la opción de ponerlo cableado, depende para el tema de hasta qué grado de seguridad nosotros queramos llegar.
2: ¿El máximo grado de seguridad, Juan Manuel?
3: Si no recuerdo mal, el último que ha salido es el V3, que es, ahora no me acuerdo exactamente la nomenclatura, pero es el grado súper seguro, tiene tres tipos de seguridad diferentes.
2: Porque, es decir, ya en los cabezales de riegos ya sí hay dinero ahí, ¿eh?
3: Claro, claro. Entonces, normalmente el grado de seguridad básico es exterior, luego vamos V2 interior, y luego multisensórica, que es el V3, que es una alarma, por ejemplo, que tiene varios sistemas de comunicación, por si llevan inhibidores de frecuencia, que siempre tenga un sistema alternativo.
2: A ver, desarrolla esa parte.
3: Eso es muy sencillo. Yo te voy a poner un ejemplo de un almacén de estos de suministro. Uh-huh. Que entraron a robar. Tenía seguridad directa, llevaron un inhibidor de frecuencia y inhibieron esa frecuencia en concreto. Entonces sonó la alarma, pero no avisó al dueño, ni a la centralita, ni a nadie. Ajá. Uh-huh. Entonces, claro, cuando ya quisieron acordar, ya se habían llevado todo, y salió el humo después, y todo el tema. Entonces nosotros le colocamos una alarma de seguridad de grado 2, que comunica por fibra óptica, comunica por tarjeta 2G y por tarjeta 4G. ¿Qué significa? Tenemos varias bandas de comunicación, entonces si bloquean alguna, tiene otra siempre.
2: Ajá. O sea, que siempre te tiene una alternativa de señal.
3: Claro, correcto. Entonces tú, aunque te inhiban una frecuencia, tienes más alternativas.
2: Bueno, Juan Manuel, ya para terminar la entrevista, recomienda a los agricultores que pongan sistemas de seguridad porque, bueno, tú estás todos los días en la calle y estás viendo cosas, ¿no?
3: Sí, hombre, ya independientemente que nosotros nos dedicamos a ello, que también hacemos muchísimas otras cosas, ojalá no montáramos tantas cámaras en ese aspecto, porque es verdad que está la situación un poco sensible, pero siempre, en cuanto tienes un par de cámaras fuera, o, porque los carteles ya lo tienen más que comprobado, que la gente compra un cartel y lo pone, pero no tiene alarma, ni cámara, ni nada. Entonces siempre un par de cámaras en el exterior ya hacen que se lo piense, dice, bueno, vamos a buscar el que no tiene cámara. Entonces es un efecto disuasorio enorme tener un par de cámaras en la puerta.
2: Bueno, pues Juan Manuel Sánchez, gerente de Sanfelé. Juan Manuel, muchas gracias por atender los micrófonos de Agroradio y bueno, y dar esta información, estos consejos, bueno, pues para los agricultores que otra vez vuelven a estar ya en sus fincas, ya con, pues, metiendo dinero en los cortijos, metiendo abono y lo que tengan que meter, que bueno, y puede ser muy atractivo de cara a los amigos de lo ajeno, ¿no?
3: Gracias a ti, Antonio. Sí, hombre, nosotros estamos aquí siempre para ayudar a todo el que se preste y que lo necesite.
2: Juan Manuel, muchas gracias.
3: Gracias, Antonio.
2: Bueno, y a nuestra audiencia, emplazarles a que sigan en compañía de Agroradio, con nuestra compañía musical y, como no, con la mejor información de agricultura. ¡Hasta ahora!
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1: Las 12.
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2: Buenos días y bienvenido a la sintonía de Agroradio si se acaban de incorporar. Y buenas tardes si escuchan esta nueva entrega de Agroinformación en horario de tarde. Bueno, pues aquí se están empezando la siembra, aunque este año vamos tardío, bueno, o van más tardío, pero hay otras zonas que están ahora en todo lo suyo, pero en todo lo suyo es todo lo suyo. Bueno, pues nos vamos a ir hasta la zona de Zafarraya, hasta el valle de Zafarraya, y allí vamos a hablar con Juan Solana, responsable comercial de campo del grupo Agroponiente en Zafarraya. Juan, buenos días.
3: Buenos días.
2: Bueno, Juan, bueno, ¿qué temperatura tenéis esta mañana a las 10 de la mañana?
3: Pues esta mañana ya a esta hora estamos en torno a los 31-32 grados.
2: Buena temperatura, ¿eh? A las 10 de la mañana en Zafarraya.
3: A las 10 de la mañana, esperemos que no vaya más a lo largo del día.
2: Pero las noches, sin embargo, ¿cómo las tenéis?
3: Las noches ahora, desde hace un par de días, está refrescando bastante por la noche, con unas mínimas de 13-14 grados, donde estamos teniendo unos contrastes térmicos brutales.
2: Bueno, pues aquí hoy hace un día de bochorno, que esto es... Vamos a ver si lo soporto yo esto, si lo sobrevivo. Bueno, Juan, ¿cómo va la campaña ahí en el Valle de Zafarraya?
3: Pues la campaña está siendo fuerte, bastante fuerte en kilos. Uh-huh. Y la verdad es que también dentro de la fecha que estamos ahora, en esta semana que tenemos la festividad del puente del 15 de agosto y tal, pues los precios están más o menos respondiendo también.
2: ¿Qué producto es el que está mejor y cuál es el que está peor, Juan?
3: Lo peor, lo que más estancado está, es el pimiento italiano.
2: Ajá.
3: Está empezando en subasta sobre los 40, 50, 60 céntimos y el pimiento que no es de calidad, pues está costando trabajo sacarlo. Pero luego, sin embargo, llevamos una campaña muy buena de calabacín, no ha tenido máximos así desorbitados como otros años de euro y pico. Uh-huh. Pero tampoco ha bajado de los 30 céntimos, entonces eso aquí en el cultivo al aire libre pues
2: es un precio
3: que, con el que se puede trabajar. Uh-huh. Y ahora mismo pues en subasta de 50, 70 y están saliendo todos los calabacines, o sea que eso por ese lado bien.
2: Uh-huh.
3: Y luego el tomate, que es el, digamos, el producto estrella aquí de la zona.
2: Uh-huh.
3: Pues la verdad es que está teniendo un precio también, no es desorbitado, está empezando en subasta sobre el euro 90. Pero bueno, a 50, 60 céntimos por ahí están vendidos casi todos los tomates.
2: Uh-huh.
3: O sea que también es una cosa que va funcionando bien.
2: ¿Y la judía?
3: La judía ahora mismo sí tiene un precio más alto, está empezando en subasta sobre 7, 8 euros.
2: ¿Qué
3: debido
2: dice?
3: A la poca producción, pues aquí con las temperaturas que hemos hablado,
2: ajá,
3: pues se merma mucho la producción, la calidad y faltan kilos y por eso el precio.
2: Hombre, 7-8 euros el kilo.
3: Eso sí, merece... Bueno, luego ya sabes tú, llegan hasta 3, hasta 2 o 3 euros, pero vaya. Que viendo las bichuelas malas, 2 o 3 euros siguen siendo.
2: Es un preciazo, ¿eh?
3: Un preciazo.
2: Entonces, si está habiendo mala campaña, ¿el cultivo de judías se mantiene o está en retirada ahí en la zona?
3: Se mantiene. Aunque tiene mucha mano de obra, muchos agricultores ya se lo piensan a la hora de poner judía por eso, por la falta de personal. Uh-huh. Pero al final se está manteniendo. La gente lo que hace es tandearlas mucho, no las pone todas a la vez, para ir cogiendo poco a poco, y la verdad es que el volumen se está manteniendo en todos estos años.
2: Uh-huh. ¿Qué cultivo es el que ha subido este año y qué cultivo es el que ha bajado? ¿O se mantiene la superficie más o menos igual?
3: Este año ha subido la superficie de todo, prácticamente. Es verdad que el tomate, hay muchísimo más tomate, ajá, sobre todo en el cultivo al aire libre. Pues los invernaderos, los invernaderos siempre son para tomate aquí. Ajá. Las mallas, los plásticos. Pero es verdad que en la calle ha subido un porcentaje grandísimo, en torno al 30% el cultivo de tomate en la calle.
2: Ajá. También lo que pasa es que...
3: Debido al año de agua, bastante agua, mucha lluvia, pues ha subido todo. Hay mucho más pimiento italiano, mucho más calabacín.
2: Sí, porque años atrás, cuando no había seguridad de agua, bueno, pues hubo parcelas que no se sembraron, pero claro, con el año de lluvias, con la carga hídrica que había ahí en el valle, porque hay que decir que es un vaso, y hay agua, claro. La que hay allí no llega otra agua. Entonces, bueno, pues este año sí había seguridad de agua, entonces se ha sembrado prácticamente todo, ¿no?
3: Sí, claro, las concesiones de las comunidades pues han permitido sembrar prácticamente toda la superficie.
2: Bueno, Juan, vosotros ahí en el punto que tiene el Grupo Agroponiente en Zafarraya, ¿una media diaria de kilos en cuánto estáis moviendo?
3: Pues ahora en plena campaña estamos haciendo en torno a 220-250 mil kilos diarios, contando subasta y comercialización.
2: Pues eso son kilos, ¿eh?
3: Sí, la verdad es que eso son bastantes.
2: Esos son kilos para la comarca, y que no estáis únicos allí, que hay más empresas, incluso de aquí, de la zona.
3: No, claro, aparte de las dos subastas de aquí, digamos, autóctonas de la zona, ya hay un montón de puntos de recogida como nosotros. Entonces cada vez hay más competencia y bueno, pues hay que luchar por esos kilos.
2: ¿Incidencia en los cultivos, Juan? ¿No te dicen nada los agricultores?
3: No, es verdad que el calabacín sí llevamos un par de años con bastante problema de virus. Uh-huh. A partir de esta fecha, de cuando empezó el mes de agosto, se está multiplicando cada día más. Pero bueno, dentro de lo que cabe, todavía está más o menos, podríamos decir, controlado.
2: Está dentro de lo dentro de lo normal, se puede decir, ¿no?
3: Sí, pero es verdad que ahora ya va subiendo exponencialmente las matas afectadas y por tanto pues la merma de kilo.
2: Uh-huh. Juan, ¿el pimiento ahí es pimiento italiano o se puede decir que es tipo Palermo?
3: No, es pimiento italiano, son otras variedades para la calle. Ajá. Que no permiten recolectar en rojo. Exacto. El pimiento es en lo verde, no puedes dejar que se endurezca mucho porque ya empieza a colorear por la punta. Uh-huh. Es otro estilo de pimiento.
2: El italiano tradicional, ¿no?
3: El italiano tradicional, correcto. Uh-huh.
2: Bueno, pues Juan Solana, responsable comercial de campo del Grupo Agroponiente de Zafarraya. Juan, muchas gracias por atender los micrófonos de Agroradio y bueno, y contarnos cómo va la campaña ahí en el Valle de Zafarraya.
3: Muchas gracias a vosotros.
2: Bueno, pues a nuestra audiencia, emplazarles a que sigan en compañía de Agroradio, con nuestra compañía musical y, cómo no, con la mejor información de agricultura. Hasta ahora.
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1: La capsaicina es un potente repelente e insecticida natural efectivo contra plagas de los cultivos, especialmente tisanópteros como Parvispinus, irritando el cuerpo del insecto, alterando su sistema nervioso y deteniendo que coman o pongan huevos. Actúa de varias formas. Repelente, aleja a los insectos del cultivo por el olor y el picor. Irritante y tóxico, daña la cutícula y las funciones vitales de insectos pequeños y larvas. Movilizador, hace que los trip, que se encuentran refugiados en distintas partes de la planta, salgan de su escondite, con lo que los tratamientos fitosanitarios le llegan mejor. Por lo tanto, la aplicación de capsaicina en los tratamientos contra trips aumentan significativamente la eficiencia y la eficacia de los mismos.
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2: Buenos días y bienvenido a la sintonía de Agroradio si se acaban de incorporar, y buenas tardes si escuchan esta nueva entrega de Agroinformación en horario de tarde. Bueno, pues en este momento vamos a darles información de la Junta de Andalucía en relación a la contratación de seguro agrario en Andalucía y las subvenciones, cómo se va a regir el tema de la subvención por póliza contratada. Bueno, pues la Consejería de Agricultura, Pesca, Agua y Desarrollo Rural ha publicado en el Boletín Oficial de la Junta de Andalucía, el BOJA, la orden de 28 de julio de 2026 por la que se convoca para el ejercicio 2026 la ayuda a la contratación de seguros agrarios, en el marco del Plan de Seguros Agrarios Combinados por una cuantía de 1.100.000 euros con cargo al presupuesto de la Junta. Esta cantidad se suma a la partida destinada a esta materia, que en total asciende a 16.600.000 euros. Se trata de sufragar parte del coste de las pólizas suscritas por los solicitantes de alguna de las modalidades de aseguramiento contempladas en el 45º y 46º Plan de Seguros Agrarios Combinados, contratados entre el 1 de enero de 2025 y 31 de diciembre de 2025. Con el objetivo de fomentar aún más la contratación del seguro agrario, desde 2024 la Junta de Andalucía está avanzando en el cambio de la forma de pago de la subvención, de forma que de pagar casi un año después de contratar la póliza, la subvención se pagaría en el mismo momento de la contratación de la póliza a través de un descuento aplicado en el recibo de la prima que adelanta la Agrupación Española de Entidades Aseguradoras de los Seguros Agrarios Combinados, Agroseguro. En base al convenio de colaboración firmado con la Junta de Agricultura, Pesca, Agua y Desarrollo Rural, los beneficiarios de estas subvenciones serán personas físicas o jurídicas, públicas o privadas, comunidades de bienes, sociedades civiles sin personalidad jurídica, con cultivo, ganado, explotaciones forestales o piscifactorías ubicadas en Andalucía, que suscriban una póliza de seguro en el periodo de contratación correspondiente, amparados por la Ley 87/1978 de 28 de diciembre, y que hayan recibido la ayuda a la contratación del seguro agrario combinado de la Administración General del Estado a través de la Entidad Estatal de Seguros Agrarios, ENESA. Por tanto, no podrán percibir ninguna subvención las pólizas de seguro contratadas por asegurados que tengan la condición de administración pública, las contratadas por empresas, sociedades o sociedades cuya finalidad principal refleja en su estatuto sea distinta a la producción agraria, forestal o acuícola, así como a aquellas contratadas por empresas que no tengan condición de pequeña o mediana empresa. Este tipo de ayuda no requiere rellenar ninguna solicitud, ya que la formalización de la correspondiente póliza de contrato de seguro por el asegurado o el tomador en su nombre tendrá la consideración de solicitud de subvención, siempre y cuando se haya realizado dentro de los periodos de suscripción de algunas de las modalidades de aseguramiento contempladas en el Plan de Seguros Agrarios Combinados. Las cuantías de la ayuda de las pólizas contratadas dentro de los planes de seguro agrario combinado, 45º y 46º, dependerán de las modalidades solicitadas. En el caso de la subvención para todas las líneas agrícolas y forestales, así como para la línea ganadera, incluida la de retirada y destrucción de animales muertos, y la acuícola del plan de seguro agrario combinado, será de un 50% del importe de la subvención de ENESA y tendrá un límite máximo por póliza de 5.000 euros y por beneficiario de 9.000. En las pólizas de seguro de organizaciones de productores y cooperativas, la subvención será del 25% de la otorgada por Enesa, con un límite máximo de 25.000 euros. El importe de la ayuda se incrementará en un 10%, sin que la ayuda total pueda superar los límites antes descritos, en el caso de que el NIF, que figure como contratante de la póliza de seguro, se encuentre inscrito en el registro de titularidad compartida de explotaciones agrarias de Andalucía. La contratación de seguros agrarios contribuye al mantenimiento de la renta de las explotaciones ante daños provocados por riesgos cuyo control está fuera del alcance de los titulares, como son las adversidades climáticas y otros riesgos naturales. Al mismo tiempo, contribuye a favorecer la resiliencia de la explotación agraria en el actual contexto de cambio climático. Bueno, cambio climático. lo que sí está bien claro, señores y señoras, todos ustedes productores agrícolas, es que si se tiene el coche asegurado, si se tiene la casa asegurada, si se tiene el móvil asegurado, ¿por qué no asegurar el pan con el que se come? Que encima es un gasto más, es un gasto que se puede degravar, ¿no? Pues eso, hay que subir ese índice, ese porcentaje de contrataciones, porque hay un dicho que dice que con las cosas del comer no se juega. ¿Con quién hay que contratar el seguro? El seguro, pues eso ya ustedes lo estimen oportuno. Pero es aconsejable, recomendable, que contraten seguro agrario. Por lo menos el de estructura. Por lo menos el de estructura. Bueno, pues hasta aquí esta nueva entrega de Agroinformación. Y como siempre les decimos, les recomendamos que sigan en compañía de Agroradio, con nuestra compañía musical y, como no, con la mejor información de agricultura. Hasta ahora.
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0: Las dos.
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Buenas tardes y bienvenido a la sintonía de Agroradio si se acaban de incorporar. Bueno, pues pasan unos minutos de las 2 de la de la tarde. Y bueno, pues hoy miércoles 12. Ah, amigo, el famoso día del eclipse. Va a estar media España eclipsada. Porque yo voy a vivir mi vida y a dejarme de eclipse, que eso es lo que quieren algunos dirigentes a nivel nacional, que estemos eclipsados con cosas y que no nos fijemos en la realidad. Bueno, pues disfruten a los que quieran ver el eclipse. Bueno, pues hoy sobre las 8:30 de la tarde, eclipse de sol. Bueno, parece ser que aquí sobre el 95% es lo que se va a ver, pero bueno. Vamos a centrarnos en lo que tenemos que hacer a esta hora, que es el resumen de la parrilla informativa de Agroinformación aquí en la sintonía de Agroradio. Bueno, pues esta mañana hemos tenido a Juan Manuel Sánchez, gerente de Sanfelé, y nos ha estado hablando de de esos sistemas de seguridad que tiene a disposición de los agricultores, porque por desgracia sigue habiendo amigos de lo ajeno. También esta mañana hemos tenido nota de prensa de la Junta de Andalucía que dice que amplía hasta 16.600.000 euros la partida para subvencionar la contratación de seguros agrarios, que esa subvención se da en el momento que contratas la póliza. La parte que te corresponde se te hace un descuento de la prima de tu póliza o de la póliza del agricultor del seguro agrario. Y también hemos tenido a Juan Solana, responsable comercial de campo del grupo Agroponiente en la zona de Zafarraya, y nos ha estado contando pues cómo va la campaña. Esta mañana a las 10 de la mañana 32 grados con una mínima de 13 grados, es decir, hay unos saltos térmicos espectaculares. Bueno, pues también nos ha dicho que una campaña de muchos kilos, con precios buenos, con precios aceptables, menos el pimiento italiano. Pimiento italiano, el tradicional, ¿no? Pues dice que sí está más fastidiado de precio, pero que en líneas generales todos los cultivos bastante bien y con muchos kilos. Me dice que muchos kilos, muy contento de los volúmenes que se están produciendo en el valle de Zafarraya. Bueno, pues hasta aquí la información, ese repaso de la parrilla de Agroinformación, y como siempre les dejamos con un tema musical, y en este caso es un tema del último de la fila, el que canta su mal espanta. Pues eso es una buena filosofía, el que canta su mal espanta. Pues como siempre decimos, mañana más y mejor. Hasta mañana.

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3: Neoceilus californicus es un ácaro depredador ampliamente utilizado en la agricultura y la jardinería para el control biológico de plagas. Su principal objetivo alimenticio es la araña roja, aunque también devora otros ácaros dañinos como el ácaro blanco y larvas de trips. Es el ácaro indicado para sueltas contra araña roja en los meses de verano, puesto que tolera mejor climas secos y temperaturas altas que otros ácaros como el Phytoceilus persimilis. Se recomienda su aplicación de forma preventiva junto al Swirsky o bien sueltas masivas en focos ya declarados de araña roja.
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0: Las tres. 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

0: Las 4.
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2: Buenos días y bienvenido a la sintonía de Agroradio si se acaban de incorporar. Y buenas tardes si escuchan esta nueva entrega de Agroinformación en horario de tarde. Bueno, pues vamos a hablar de seguridad. Vamos a hablar de cómo tener la finca preparada, porque bueno, sigue existiendo los amigos de lo ajeno. Y bueno, pues vamos a ver si evitamos que no entren los amigos de lo ajeno, y si no entran, bueno, pues poder localizarlo. Bueno, pues para hablar de seguridad en las fincas rurales, vamos a darle los buenos días y la bienvenida a Juan Manuel Sánchez, gerente de Sanfelé. Juan Manuel, buenos días.
3: Buenos días, Antonio.
2: He dicho seguridad en fincas rurales, pero que si en las fincas urbanas también, pues también se ponen los sistemas de seguridad, ¿no?
3: Sí, nosotros ya llevamos la seguridad de todo.
2: Pues nada, pues por lo visto sigue habiendo incidencias con los amigos de los ajenos en las fincas, ¿no, Juan Manuel?
3: Sí, este verano está siendo una auténtica locura, pues han aprovechado que la gente está desinfectando y demás, y tenemos un aluvión de llamadas para montar sistemas de videovigilancia y alarmas, pero impresionante.
2: Uh-huh. Bueno, pues vamos a hablar de qué equipos son los que recomienda y cuáles son las medidas de seguridad que tú recomiendas, bueno, en este caso para los agricultores.
3: Lo que más ponemos normalmente en todas las fincas, a los agricultores, lo que más les gusta suele ser tenerlo todo videovigilado, con alguna camarita y alguna antena de comunicación, algo que no es muy caro. Lo tenemos todo controlado, nos avisan, tanto si hay movimiento de humanos, tenemos también las cámaras básicas, ya vienen con la inteligencia artificial, que distingue si son coches, o son personas, o son mascotas, o son falsas alarmas. Entonces, pues lo tenemos todo controlado, incluso como si tuviéramos una alarma de la más premium del mercado, con alguna camarilla, y con eso está todo absolutamente vigilado.
2: Juan Manuel, explícanos cuál es el sistema que la cámara, la videocámara, diferencia entre si es un perro, un gato o es una mala criatura con dos piernas.
3: Pues básicamente las cámaras tienen un dispositivo de inteligencia artificial, que el mismo software de la cámara lo trae, que entonces diferencia, ella ve el movimiento, la cámara nos avisa con detección de movimiento, nos avisa al móvil como si fuera una alarma igual, al móvil o a cualquier dispositivo que tengamos conectado a ella, y entonces nos distingue. O sea, si nosotros le decimos que solo nos avise cuando hay una persona, pues si pasa un coche, pasa un perro, pasa otra cosa, no nos va a avisar. Ajá. Cuando detecta que es un humano, que lo detecta perfectamente, pues nos avisa, entonces evitamos muchas falsas alarmas.
2: ¿Tema de sensores o solamente lo que te exigen, te piden, te solicitan, son las videocámaras?
3: A ver, lo que más nos exigen son videocámaras, pero sí es verdad que ahora, por ejemplo, en la zona de Níjar, e incluso teniendo cámaras, como hay zonas bastante apartadas, pues hemos cazado a los cacos, pero tarde. Entonces, estamos montando también muchas alarmas, que nosotros tenemos la exclusividad con Ajax aquí en la zona de Almería. Estamos montando muchas alarmas de Ajax, que son alarmas muy premium, de mucha calidad, solo para el interior del cortijo. Entonces, tenemos las cámaras exteriores y dentro del cortijo un par de sensores y una centralita de Ajax, que tenemos unos sensores, por ejemplo, que van en las puertas, que son de apertura y de vibración. Entonces, en cuanto toca la puerta, la alarma empieza a sonar, una sirena muy fuerte, y ya nos avisa también al móvil y ya nos metemos las cámaras. Entonces, estamos evitando ya que entren directamente.
2: Juan Manuel, hace poco vi un programa de eso, de investigación y tal, y bueno, pues el tema de la joyería, ¿sabes? Lo llevan a tajo. Es decir, si las fincas son atractivas, imagínate una joyería, ¿no? Bueno, pues ya habían tomado, aparte de videocámara, alarmas, sensores, tal, de unas bombas de humo. Es decir, entran y en el momento que entran, suelta un humo que no se ve allí jota con pelota, y al final o te queda que venga la policía o te vas. Elige, ¿no?
3: Sí, sí, o sea, eso lo tienen también las alarmas que nosotros tenemos, eso lo hace mucho, por ejemplo, Seguridad, que empieza a soltar humo. La putada de eso, o la parte mala, digamos, que eso ensucia todo muchísimo. Entonces, en un cortijo, por ejemplo, me ha pasado alguna vez, en una empresa de suministro hortícola, de abonos y demás, pues salió todo el humo, claro, no llegaron a robar, pero se quedó todo hecho una guarrería, ¿sabes? Entonces, no se sabe muy bien ya qué es peor. O sea, porque eso lía un percal de humo, que eso es polvo, como si fuera un extintor. Y claro, dice, hostia, quizás eso es contraproducente. Está muy bien porque no van a entrar a robar, pero luego te va a tirar un mes limpiando eso,
2: ¿sabes? Tienes que sopesar que te interesa, ¿no?
3: Sí, sí, sí. Hace poco fuimos a dar presupuesto a una fisioterapia, a una clínica de estas de fisio y tal. Ajá. Y nos pedían eso. Y yo dije, mira, aquí que tenéis muchas camillas, toallas, muchas cosas. Digo, aquí de robarte cosas potentes, pues tienes un ordenador y poco más, ¿no? Uh-huh. Digo, yo no te lo recomiendo porque eso, si salta algún día, eso la va a liar y te va a costar mucho más la limpieza que lo que te van a robar.
2: Uh-huh. Juan Manuel,
3: pues lo que optamos fue por los sensores de vibración, porque tenían muchas ventanas. Uh-huh. Le pusimos sensores de vibración y apertura en las ventanas, que eso evita que entre. Entonces, cuando tocas la ventana, te va a avisar y va a sonar la sirena. Esta alarma tiene una sirena de 80 decibelios, que son súper fuertes. Uh-huh. Que eso impresiona bastante. Entonces, normalmente toquetean, suenan y se van.
2: Ajá. Juan Manuel, en el caso de la bomba de humo, ¿afecta mucho a todo lo que puede ser la electrónica?
3: Claro, eso es como un extintor. Eso es que se mete por todos sitios, un polvillo fino y luego se queda, madre mía. Entonces, afecta porque tienes que limpiar el ordenador internamente. Entonces, depende de para qué uso le vayamos a dar. En una joyería que tiene muchísimo dinero, puede interesarte porque se va a llevar muchísimo dinero. Pero, por ejemplo, en una oficina, bueno, oye, a lo mejor se te interesa que te roben el ordenador antes que soltar el humo.
2: Juan Manuel, el tema de sensores y tal, ¿cableado o por señal?
3: Pues mira, tenemos de las dos formas. O sea, por ejemplo, para un cortijo de riego, uh-huh, interesa más fácil los sensores de pilas, que duran las pilas entre 7 y 10 años garantizados. Uh-huh. Pues, y te olvidas de hacer instalaciones muy farragosas, de meter cable y demás.
2: Uh-huh. Y aparte que bueno.
3: Pero también tenemos la opción de ponerlo cableado, depende para el tema de hasta qué grado de seguridad nosotros queramos llegar.
2: ¿El máximo grado de seguridad, Juan Manuel?
3: Si no recuerdo mal, el último que ha salido es el V3, que es, ahora no recuerdo exactamente la nomenclatura, pero es un grado súper seguro, tiene tres tipos de seguridad diferentes.
2: Porque, es decir, ya en los cabezales de riegos ya sí hay dinero ahí, ¿eh?
3: Claro, claro. Entonces, normalmente el grado de seguridad básico es exterior, luego vamos V2 interior, y luego multisensórica, que es el V3, que es una alarma, por ejemplo, que tiene varios sistemas de comunicación, por si llevan inhibidores de frecuencia, que siempre tiene un sistema alternativo.
2: A ver, desarrolla esa parte.
3: Eso es muy sencillo. Yo te voy a poner un ejemplo de un almacén de suministro. Uh-huh. Que entraron a robar. Tenía seguridad directa, llevaron un inhibidor de frecuencia y inhibieron esa frecuencia en concreto. Entonces sonó la alarma, pero no avisó al dueño, ni a la centralita, ni a nadie.
2: Ajá. Uh-huh.
3: Entonces, claro, cuando ya quisieron acordar, ya se habían llevado todo y salió el humo después y todo el tema. Entonces nosotros le colocamos una alarma de seguridad de grado 2 que comunica por fibra óptica, comunica por tarjeta 2G y por tarjeta 4G. ¿Qué significa? Tenemos varias bandas de comunicación. Entonces, si bloquean alguna, tiene otra siempre.
2: Ajá. O sea, que siempre te tiene una alternativa de señal.
3: Claro, correcto. Entonces tú, aunque te inhiban una frecuencia, tienes más alternativas.
2: Bueno, Juan Manuel, ya para terminar la entrevista, recomienda a los agricultores que pongan sistemas de seguridad porque, bueno, tú estás todos los días en la calle y estás viendo cosas, ¿no?
3: Sí, hombre, ya independientemente que nosotros nos dedicamos a ello, que también hacemos muchísimas otras cosas, ojalá no montáramos tantas cámaras en ese aspecto, porque es verdad que está la situación un poco sensible, pero siempre, en cuanto tienes un par de cámaras fuera, porque los carteles ya lo tienen más que comprobado, que la gente compra un cartel y lo pone, pero no tiene alarma, ni cámara, ni nada. Entonces siempre un par de cámaras en el exterior ya hacen que se lo piense, dice, bueno, vamos a buscar que no tiene cámara. Entonces es un efecto disuasorio enorme tener un par de cámaras en la puerta.
2: Bueno, pues Juan Manuel Sánchez, gerente de San Felé. Juan Manuel, muchas gracias por atender los micrófonos de AgroRadio y bueno, y dar esta información, estos consejos, bueno, pues para los agricultores que otra vez vuelven a estar ya en sus fincas, ya con pues metiendo dinero en los cortijos, metiendo abono y lo que tengan que meter, que bueno, y puede ser muy atractivo de cara a los amigos de lo ajeno, ¿no?
3: Gracias a ti, Antonio. Sí, hombre, nosotros estamos aquí siempre para ayudar a todo el que se preste y que lo necesite.
2: Juan Manuel, muchas gracias.
3: Gracias, Antonio.
2: Bueno, y a nuestra audiencia, emplazarles a que sigan en compañía de AgroRadio, con nuestra compañía musical y, como no, con la mejor información de agricultura. Hasta ahora.
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2: Buenos días y bienvenido a la sintonía de Agroradio si se acaban de incorporar. Y buenas tardes si escuchan esta nueva entrega de Agroinformación en horario de tarde. Bueno, pues aquí se están empezando la siembra, aunque este año vamos tardío, bueno, o van más tardío, pero hay otras zonas que están ahora en todo lo suyo, pero en todo lo suyo es todo lo suyo. Bueno, pues nos vamos a ir hasta la zona de Zafarraya, hasta el valle de Zafarraya, y allí vamos a hablar con Juan Solana, responsable comercial de campo del grupo Agroponiente en Zafarraya. Juan, buenos días.
3: Buenos días.
2: Bueno, Juan, bueno, ¿qué temperatura tenéis esta mañana a las 10 de la mañana?
3: Pues esta mañana ya a esta hora estamos en torno a los 31-32 grados.
2: Buena temperatura, ¿eh? A las 10 de la mañana en Zafarraya.
3: A las 10 de la mañana, esperemos que no vaya más a lo largo del día.
2: Pero las noches, sin embargo, ¿cómo las tenéis?
3: Las noches ahora, desde hace un par de días, está refrescando bastante por la noche, con unas mínimas de 13-14 grados, donde estamos teniendo unos contrastes térmicos brutales.
2: Bueno, pues aquí hoy hace un día de bochorno, que esto es... Vamos a ver si lo soporto yo esto, si lo sobrevivo. Bueno, Juan, ¿cómo va la campaña ahí en el Valle de Zafarraya?
3: Pues la campaña está siendo fuerte, bastante fuerte en kilos. Uh-huh. Y la verdad es que también dentro de la fecha que estamos ahora, en esta semana que tenemos la festividad del puente del 15 de agosto y tal, pues los precios están más o menos respondiendo también.
2: ¿Qué producto es el que está mejor y cuál es el que está peor, Juan?
3: Lo peor, lo que más estancado está, es el pimiento italiano. Ajá. Está empezando en subasta sobre los 40, 50, 60 céntimos y el pimiento que no es de calidad, pues está costando trabajo sacarlo. Pero luego, sin embargo, llevamos una campaña muy buena de calabacín, no ha tenido máximos así desorbitados como otros años de euro y pico. Pero tampoco ha bajado de los 30 céntimos, entonces eso aquí en el cultivo al aire libre, pues
2: es un precio
3: que, con el que se puede trabajar. Uh-huh. Y ahora mismo, pues en subasta de 50, 70, y están saliendo todos los calabacines, o sea que eso, por ese lado bien. Ajá. Y luego el tomate, que es el, digamos, el producto estrella aquí de la zona, pues la verdad es que está teniendo un precio también, no es desorbitado, está empezando en subasta sobre el euro, 90, pero bueno, a 50, 60 céntimos por ahí están vendidos casi todos los tomates. Uh-huh. O sea que también es una cosa que va funcionando bien.
2: ¿Y la judía?
3: La judía ahora mismo sí tiene un precio más alto, está empezando en subasta sobre 7, 8 euros.
2: ¿Qué dice?
3: Debido a la poca producción, pues aquí con las temperaturas que hemos hablado, ajá, pues se merma mucho la producción, la calidad y faltan kilos y por eso el precio.
2: Hombre, 7, 8 euros el kilo.
3: Eso sí, merece... Bueno, luego ya sabes tú, llegan hasta 3, hasta 2 o 3 euros, pero vaya. Que viendo las bichuelas malas, 2 o 3 euros siguen siendo.
2: Es un preciazo, ¿eh?
3: Un preciazo.
2: Entonces, si está habiendo mala campaña, ¿el cultivo de judías se mantiene o está en retirada ahí en la zona?
3: Se mantiene. Aunque tiene mucha mano de obra, muchos agricultores ya se lo piensan a la hora de poner judía por eso, por la falta de personal, pero al final se está manteniendo. La gente lo que hace es tandearlas mucho, no las pone todas a la vez, para ir cogiendo poco a poco, y la verdad es que el volumen se está manteniendo en todos estos años.
2: ¿Qué cultivo es el que ha subido este año y qué cultivo es el que ha bajado? ¿O se mantiene la superficie más o menos igual?
3: Este año ha subido la superficie de todo, prácticamente. Es verdad que el tomate, hay muchísimo más tomate, ajá, sobre todo en cultivo al aire libre. Pues los invernaderos, los invernaderos siempre son para tomate aquí. Las ajá, mallas, los plásticos. Pero es verdad que en la calle ha subido un porcentaje grandísimo, en torno al 30% el cultivo de tomate en la calle.
2: Ajá. También lo que pasa es que...
3: Debido al año de agua, bastante agua, mucha lluvia, pues ha subido todo. Hay mucho más pimiento italiano, mucho más calabacín.
2: Sí, porque años atrás, cuando no había seguridad de agua, bueno, pues hubo parcelas que no se sembraron, pero claro, con el año de lluvias, con la carga hídrica que había ahí en el valle, de, porque hay que decir que es un vaso y hay agua, claro, la que hay allí, allí no llega otra agua. Entonces, bueno, pues este año sí había seguridad de agua, entonces se ha sembrado prácticamente todo, ¿no?
3: Sí, claro, las concesiones de las comunidades pues han permitido sembrar prácticamente toda la superficie.
2: Bueno, Juan, vosotros ahí en el punto que tiene el Grupo Agroponiente en Zafarraya, ¿una media diaria de kilos en cuánto estáis moviendo?
3: Pues ahora en plena campaña estamos haciendo en torno a 220-250 mil kilos diarios, contando subasta y comercialización.
2: Pues eso son kilos, ¿eh?
3: Sí, la verdad es que eso son bastantes.
2: Esos son kilos para la comarca, y que no estáis únicos allí, que hay más empresas, incluso de aquí, de la zona.
3: No, claro, aparte de las dos subastas de aquí, digamos, autóctonas de la zona, ya hay un montón de puntos de recogida como nosotros. Entonces cada vez hay más competencia y bueno, pues hay que luchar por esos kilos.
2: ¿Incidencia en los cultivos, Juan? ¿No te dicen nada los agricultores?
3: No, es verdad que el calabacín sí llevamos un par de años con bastante problema de virus. Uh-huh. A partir de esta fecha, de cuando empezó el mes de agosto, se está multiplicando cada día más. Pero bueno, dentro de lo que cabe, todavía está más o menos, podríamos decir, controlado.
2: Está dentro de lo dentro de lo normal, se puede decir, ¿no?
3: Sí, sí, uh-huh. Pero es verdad que ahora ya va subiendo exponencialmente las matas afectadas y por tanto pues la merma de kilo.
2: Uh-huh. Juan, ¿el pimiento ahí es pimiento italiano o se puede decir que es tipo Palermo?
3: No, es pimiento italiano, son otras variedades para la calle que no permiten recolectar en rojo. Exacto. El pimiento es cogerlo verde, no puedes dejar que se endurezca mucho porque ya empieza a colorear por la punta. Uh-huh. Es otro estilo de pimiento.
2: El italiano tradicional, ¿no?
3: El italiano tradicional, correcto. Uh-huh.
2: Bueno, pues Juan Solana, responsable comercial de campo del Grupo Agroponiente de Zafarraya. Juan, muchas gracias por atender los micrófonos de Agroradio y bueno, y contarnos cómo va la campaña ahí en el Valle de Zafarraya.
3: Muchas gracias a vosotros.
2: Bueno, pues a nuestra audiencia, emplazarles a que sigan en compañía de Agroradio, con nuestra compañía musical y, cómo no, con la mejor información de agricultura. Hasta ahora.
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2: Buenos días y bienvenido a la sintonía de Agroradio si se acaban de incorporar, y buenas tardes si escuchan esta nueva entrega de Agroinformación en horario de tarde. Bueno, pues en este momento vamos a darles información de la Junta de Andalucía en relación a la contratación de seguro agrario en Andalucía y las subvenciones, cómo se va a regir el tema de la subvención por póliza contratada. Bueno, pues la Consejería de Agricultura, Pesca, Agua y Desarrollo Rural ha publicado en el Boletín Oficial de la Junta de Andalucía, el BOJA, la orden de 28 de julio de 2026 por la que se convoca para el ejercicio 2026 la ayuda a la contratación de seguros agrarios, en el marco del Plan de Seguros Agrarios Combinados por una cuantía de 1.100.000 euros con cargo al presupuesto de la Junta. Esta cantidad se suma a la partida destinada a esta materia, que en total asciende a 16.600.000 euros. Se trata de sufragar parte del coste de las pólizas suscritas por los solicitantes de alguna de las modalidades de aseguramiento contempladas en el 45º y 46º Plan de Seguros Agrarios Combinados contratados entre el 1 de enero de 2025 y 31 de diciembre de 2025. Con el objetivo de fomentar aún más la contratación del seguro agrario, desde 2024 la Junta de Andalucía está avanzando en el cambio de la forma de pago de la subvención, de forma que de pagar casi un año después de contratar la póliza, la subvención se pagaría en el mismo momento de la contratación de la póliza a través de un descuento aplicado en el recibo de la prima que adelanta la Agrupación Española de Entidades Aseguradoras de los Seguros Agrarios Combinados, Agroseguro. En base al convenio de colaboración firmado con la Junta de Agricultura, Pesca, Agua y Desarrollo Rural, los beneficiarios de estas subvenciones serán personas físicas o jurídicas, públicas o privadas, comunidades de bienes, sociedades civiles sin personalidad jurídica, con cultivo, ganado, explotaciones forestales o piscifactorías ubicadas en Andalucía, que suscriban una póliza de seguro en el periodo de contratación correspondiente, amparados por la Ley 87/1978 de 28 de diciembre, y que hayan recibido la ayuda a la contratación del seguro agrario combinado de la Administración General del Estado a través de la Entidad Estatal de Seguro Agrario, ENESA. Por tanto, no podrán percibir ninguna subvención las pólizas de seguro contratadas por asegurados que tengan la condición de administración pública, las contratadas por empresas, sociedades o sociedades cuya finalidad principal refleja en su estatuto sea distinta a la producción agraria, forestal o acuícola, así como a aquellas contratadas por empresas que no tengan condición de pequeña o mediana empresa. Este tipo de ayuda no requiere rellenar ninguna solicitud, ya que la formalización de la correspondiente póliza de contrato de seguro por el asegurado o el tomador en su nombre tendrá la consideración de solicitud de subvención siempre y cuando se haya realizado dentro de los periodos de suscripción de algunas de las modalidades de aseguramiento contempladas en el Plan de Seguros Agrarios Combinados. Las cuantías de la ayuda de las pólizas contratadas dentro de los planes de seguro agrario combinado, 45º y 46º, dependerán de las modalidades solicitadas. En el caso de la subvención para todas las líneas agrícolas y forestales, así como para la línea ganadera, incluida la de retirada y destrucción de animales muertos, y la acuícola del plan de seguro agrario combinado, será de un 50% del importe de la subvención de ENESA y tendrá un límite máximo por póliza de 5.000 euros y por beneficiario de 9.000. En las pólizas de seguros de organizaciones de productores y cooperativas, la subvención será del 25% de la otorgada por Enesa, con un límite máximo de 25.000 euros. El importe de la ayuda se incrementará en un 10% sin que la ayuda total pueda superar los límites antes descritos en el caso de que el NIF, que figure como contratante de la póliza de seguro, se encuentre inscrito en el registro de titularidad compartida de explotaciones agrarias de Andalucía. La contratación de seguros agrarios contribuye al mantenimiento de la renta de las explotaciones ante daños provocados por riesgos cuyo control está fuera del alcance de los titulares, como son las adversidades climáticas y otros riesgos naturales. Al mismo tiempo, contribuye a favorecer la resiliencia de la explotación agraria en el actual contexto de cambio climático. Bueno, cambio climático. lo que sí está bien claro, señores y señoras, todos ustedes productores agrícolas, es que si se tiene el coche asegurado, si se tiene la casa asegurada, si se tiene el móvil asegurado, ¿por qué no asegurar el pan con el que se come? Que encima es un gasto más, es un gasto que se puede degravar, ¿no? Pues eso, hay que subir ese índice, ese porcentaje de contrataciones, porque con lo hay un dicho que dice que con las cosas del comer no se juega. ¿Con quién hay que contratar el seguro? Pues eso ya ustedes lo estimen oportuno, pero es aconsejable, recomendable que contraten seguro agrario, por lo menos el de estructura. Bueno, pues hasta aquí esta nueva entrega de Agroinformación, y como siempre les decimos, les recomendamos que sigan en compañía de Agroradio, con nuestra compañía musical y, como no, con la mejor información de agricultura. ¡Hasta ahora!
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1: Blastosporas y conidiosporas. En el mercado existen múltiples presentaciones de bioinsecticidas formulados con hongos entomopatógenos. Estos productos pueden ir fabricados con conidiosporas o blastosporas. Las blastosporas son conocidas por ser una de las formas más agresivas y eficaces de esporas fúngicas en la naturaleza, garantizando una infección efectiva en un amplio rango de temperaturas. Entre sus características destacan infección más rápida, pues germinan inmediatamente tras la pulverización; más persistencia, puesto que en condiciones de alta humedad el hongo puede esporular sobre el insecto muerto, propagando la infección a otros; y aplicación tanto vía foliar como vía riego.
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0: Las 12.
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0: La Una.
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0: Las dos.
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